0: Pedrito, Pablito, Chuchito, Jacinto, José.
1: Pedro.
0: Pedro.
1: Pablo.
0: Pablito.
1: Chucho, Jacinto y José.